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2: Los que viven al amparo del Altísimo encontrarán descanso a la sombra del Todopoderoso. Declaro lo siguiente acerca del Señor: solo Él es mi refugio, mi lugar seguro. Él es mi Dios, en Él confío. Te rescatará de toda trampa y te protegerá de enfermedades mortales. Con sus plumas te cubrirá y con sus alas te dará refugio. Sus fieles promesas son tu armadura y tu protección. No tengas miedo de los terrores de la noche, ni de la flecha que se lanza en el día. No temas a la enfermedad que acecha en la oscuridad, ni a la catástrofe que estalla al mediodía. Aunque caigan 1,000 a tu lado, aunque mueran 10,000 a tu alrededor, esos males no te tocarán. Simplemente abre tus ojos y mira cómo los perversos reciben su merecido. Si haces al Señor tu refugio y al Altísimo tu resguardo, ningún mal te conquistará, ninguna plaga se acercará a tu hogar, pues Él ordena a sus ángeles que te protejan por donde vayas. Te sostendrán con sus manos para que ni siquiera te lastimes el pie con una piedra. Pisotearás leones y cobras, aplastarás feroces leones y serpientes bajo tus pies. El Señor dice: rescataré a los que me aman, protegeré a los que confían en mi nombre. Cuando me llamen, yo les responderé. Estaré con ellos en medio de las dificultades. Los rescataré y los honraré. Los recompensaré con una larga vida y les daré mi salvación. Salmo 91.
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3: Alzaré mis ojos a los montes. ¿De dónde vendrá mi socorro? Mi socorro viene de Jehová, que hizo los cielos y la tierra. No dará tu pie al resbaladero, ni se dormirá el que te guarda. He aquí, no se adormecerá ni dormirá el que guarda a Israel. Jehová es tu guardador, Jehová es tu sombra a tu mano derecha. El sol no te fatigará de día, ni la luna de noche. Jehová te guardará de todo mal. Él guardará tu alma. Jehová guardará tu salida y tu entrada, desde ahora y para siempre. Salmo 121.
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2: ¿A quién tengo en el cielo sino a ti? Si estoy contigo, ya nada quiero en la tierra. Podrá desfallecer mi cuerpo y mi espíritu, pero Dios fortalece mi corazón. Él es mi herencia eterna. Salmo 73.
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Primera de Pedro capítulo 5 verso 7 dice: echando toda vuestra ansiedad sobre Él, porque Él, hablando de Jesús, tiene cuidado de nosotros. Padre, bendícenos en esta mañana, que en estos breves minutos, Dios, que esta palabra sea sembrada en nuestros corazones, Dios, que nos pueda traer paz, que nos pueda traer tranquilidad, Señor, y que pueda llevar mucho fruto. Te lo pedimos, Señor, en tu nombre. Amén. Día a día nosotros corremos para todos lados, desde muy temprano, ¿no es cierto?, queriendo cubrir todas las necesidades de nuestra vida, de nuestra familia, cubrir las necesidades de las personas que amamos, ¿no es cierto? Familias se levantan muy temprano, todos conocemos ya los tacos que existen en nuestra gran ciudad, ¿no es cierto? Yo lo que me demoro en un tiempo normal, que son 10, 15 minutos, en tiempo lento, me demoro eso para llegar al colegio de Joaquín. En la mañana me tomo 45, 50 minutos muchas veces. Los que vienen de Coronel, me imagino, el taco, ¿cierto? Dicen de todos los lugares. Y todos nos levantamos muy temprano, ¿cierto? Familias salen a trabajar. Hay familias que van a dejar al hijo, luego van a dejar a la esposa, luego van a dejar al perro, van a dejar al gato. Dejan en todos lados porque quieren dar lo mejor para su familia. Día a día corremos para cubrir las necesidades. Luego, ¿no es cierto?, rápidamente, en un tiempo se va al supermercado, se va a la feria y todas las cosas que se necesitan para cubrir las necesidades de nuestra familia. Y eso muchas veces nos llena de ansiedad, nos llena de preocupaciones, de cansancio, ¿no es cierto? Ir al supermercado y ver cómo suben las cosas. ¡Qué terrible! Yo voy al super, yo soy el que compro las cosas en la casa. Yo voy al super, yo voy a la feria. Tengo que decirlo. Yo hago todas las cosas en la casa. Y voy al supermercado y cada vez que voy, hoy digo, pero si hace un año yo te lo compré en 1000 pesos y ahora vale 1800. ¡Qué ladrón, qué sinvergüenza! ¡Quememos todo! Es una locura. A veces una oferta. Ahora ando buscando la oferta. 2x, 40%. La segunda unidad, 80%. En eso ando. Todo para dar lo mejor a nuestras familias, ¿cierto? Vamos al supermercado, hacemos todo. Y hoy día, cada día tenemos un sistema que amenaza nuestra fe, nuestros principios. Y nos llenamos de ansiedad, nos llenamos de preocupaciones. Ya está listo el borrador de nuestra nueva constitución, 499 artículos. La constitución más larga que existe en el mundo. Dice puras tonteras, pero la más larga. Ando del lenguado y bien. Frena a tu hijo, Señor. Frena. Quizás, ¿qué voy a decir? Y atentan contra nuestra fe, atentan contra nuestra confianza de país. Amenaza, vuelvo a repetir, nuestra fe, nuestros principios. Hoy día nosotros nos llenamos de estrés por los pagos de la luz. 45% más va a subir la luz si el Estado nos coloca platita. No estoy dando pura mala noticia. No, preocupado del celular. O sea, si hay alguien que le corta el celular, imagínense con un iPhone 13 y con el celular cortado, ¿no? Anda con un ladrillo al final, ¿no es cierto? Y un sinfín de cosas, ese es nuestro estrés del día a día. En aquel entonces, Pedro, el estrés que ellos tenían, estaban peligrando su vida. Su vida, ellos corrían un gran peligro porque estaban siendo perseguidos por la iglesia, por el Imperio Romano. Y ellos eran perseguidos, tenían que huir, esconderse en los lugares porque el imperio lo andaba buscando para matarle, para llevarle a los circos romanos, para que sean entregados a las fieras, ¿no es cierto? Y sean devorados en aquellos lugares. Por eso Pedro conocía lo que estaba viviendo, ¿no es cierto? Y él le dice: pongan todas sus preocupaciones, coloquen toda su ansiedad
en las manos de Él. Porque Él tiene cuidado de nosotros. Yo creo que si hay algo que nos da paz a través de este mensaje bíblico que hoy día estamos escuchando, es que saber que el Rey de Reyes, Señor de Señores, Creador de los cielos y la tierra, tiene cuidado de nosotros. ¿Cuántos se alegran por eso? Por eso dicen, no se llenen de ansiedad, no se llenen de preocupaciones. El día a día, cada día trae una ansiedad, cada día trae una preocupación. Pero Él dice, no se preocupen, porque Dios tiene cuidado de nosotros. El estrés es el exceso de presente. Vuelvo a repetir, en el día a día corremos, vamos de un lugar a otro, queremos cubrir las necesidades. La depresión habla un poco de pasado, del exceso del pasado. La ansiedad habla de mucho futuro, pensar mucho en el futuro. Entonces, donde estamos muchas veces, si no nos corremos los límites, nos vamos a llenar de estrés, nos vamos a llenar de ansiedad. Y Pedro sabía esa situación que, vuelvo a repetir, que estaba viviendo la iglesia en aquel entonces. Y también hoy día nos ministra en nuestras vidas, porque hay gente que se llena de preocupaciones, se llena de ansiedades. Pero él dice, coloquen todo en las manos del Señor, porque Él tiene cuidado de nosotros. Nadie que se ha acostado preocupado en la noche, al otro día el problema lo tiene solucionado. Porque la preocupación no soluciona problemas. Dile que está tuyo, la preocupación no soluciona tus problemas. Por mucho que usted no pueda dormir, por mucho que usted trate de resolverlo, pero el problema va a estar ahí mañana. El único que puede hacer algo distinto es que nosotros entreguemos todas nuestras preocupaciones, toda nuestra ansiedad delante del Señor, porque Él tiene cuidado de nuestra vida. Me gusta cuando dice que Dios tiene cuidado de nosotros. Me gusta esa frase, váyase con eso para su vida en esta mañana. Dios tiene cuidado de nosotros. No estoy hablando de Michael Jackson, iba a decir, se murió. Dios tiene cuidado de personas simples. Hermano, Dios no está preocupado de las grandes estrellas, está preocupado de nosotros. Personas simples, comunes, día a día. Pero Él tiene cuidado de nosotros. Esta carta no se la mandó al César, no se lo mandó a los procuradores de Roma. Se la mandó a una iglesia que estaba siendo perseguida. Y Pedro le dice a través de esta carta, a través del Espíritu Santo, a cada uno, y Dios nos dice en esta mañana a nosotros, Dios tiene cuidado de nosotros. ¿Ya? Dios que está tuyo, hermano, Dios tiene cuidado de ti. Y no tan solo tiene cuidado, porque Dios también tiene planes. Esta palabra a mí, cuando yo venía de una iglesia muy tradicional, donde lo más fuerte era que el hacha estaba puesta a la raíz del árbol, donde lo más era que el infierno se calentaba 7 veces más para el evangélico que se iba a ir al infierno. Yo me imaginaba en el infierno 7 veces más caliente. Trataba de entenderlo, pero no lo comprendía. Pero también lo enseñaba, 7 veces más caliente para el cristiano que se iba a ir al infierno. ¡Wow! ¡Qué terrible! El hacha estaba puesta a la raíz del árbol. O sea, el árbol no daba un fruto correcto y esa hacha se cortaba. Y cuando yo llegué a la visión, la primera palabra que escuché, Jeremías 29, 11, dice, pues yo sé los planes que tengo para ustedes, dice el Señor. Son planes para lo bueno y no para lo malo. Vuelvo a repetir, son planes para lo bueno y no para lo malo. Para darle un futuro y una esperanza. Dios tiene planes buenos para nosotros. Dios tiene planes buenos para tu familia. Dios no tiene planes de maldad. Dios no busca, ¿no es cierto? Diciendo, quiero que se caiga luego porque quiero que arda como estopa. Como rama seca se seque en el infierno. Aleluya, santo es su nombre. No, Dios dice todo lo contrario. Yo tengo planes para lo bueno. Planes no malos. Está el verso bíblico arriba, ¿no? Estoy yo. Coloca el verso bíblico, por favor. Jeremías 29, 11, versión NTV. Yo tengo planes para usted, dice el Señor. Son planes para lo bueno y no para lo malo. Porque Dios tiene cuidado de nosotros. Porque Él nos conoce. Salmo 139, 16.
Me fuiste antes que naciera. Cada día de mi vida estaba registrado en tu libro. Cada momento fue diseñado antes que un solo día pasara. O sea, mire, imagínense el cuidado que Dios tiene de nosotros. Cada día está escrito y registrado en su libro antes que nosotros naciéramos. Él ya tiene un plan de bienestar para nuestra vida. Dios tiene un plan bueno para nosotros. No hay un plan de maldad. No hay un plan de colocarlo en un infierno a arder día y noche y en la eternidad. No, su plan es para lo bueno. ¿Cuántos se alegran por eso? Dios tiene planes buenos, Dios tiene planes de sanidad, Dios tiene planes de restauración, Dios tiene plan de prosperidad para nosotros, porque Él tiene cuidado de nuestra vida. Pedro está diciendo a la iglesia, Dios tiene cuidado de ustedes, no se preocupen. No se preocupen porque Dios tiene cuidado de ustedes. Coloquen todas sus preocupaciones, toda su ansiedad en manos de Dios. ¿Quién ha sufrido ansiedad algún día? Pidan perdón. Arderán como estopa. Todos hemos tenido ansiedad, ¿no es cierto? Esa ansiedad cuando empezamos a hacer cosas. Yo, a veces uno, le ha pasado a usted cuando usted quiere ver el futuro con optimismo, ve todo bien, pero cuando lo ve todo mal, wow. Y te da esa ansiedad, ¿qué va a suceder? A veces yo digo, ¿cómo iremos a estar? Nosotros nos vemos jóvenes, pero no somos tan jóvenes. Estamos pisando los 50 años, aunque usted no le crea. Y digo, ¿qué irá a hacer dentro de los 70? A los 80. Yo le digo, lo único que le digo, Señor, no quiero andar arrastrando las patas. Que me lleve antes. Cuando empiece a arrastrar la primera pata, que me lleve. A la primera pata arrastrar. Acuérdate de mí. No quiero irme con lástima. Y uno tiene ansiedad. De repente te llena de ansiedad de las personas que son más adultas también, ¿cierto? ¿Qué va a ser de nuestras vidas? ¿Qué va a pasar? ¿A dónde va nuestro país? La incertidumbre que se está provocando día tras día, ¿no es cierto? Con lo que está sucediendo. Y nos llena de ansiedad. Nos llena. Hay una incertidumbre país en nuestras vidas. Pero es allí donde el Señor nos dice que Él tiene cuidado de nosotros. Preocupaciones. ¿Qué será de nuestros hijos? ¿Qué va a ser de la vida de nuestros hijos? A veces hay personas que se preocupan, ¿qué va a ser cuando yo no esté de mi hijo? Pero hay algo que sí sabemos, es que Dios tiene cuidado de nosotros. Y si Dios tiene cuidado de nosotros, también tiene cuidado de nuestros hijos. Él tiene cuidado de nuestras vidas. Él tiene cuidado de nuestra salud. Él tiene cuidado del día a día. Mira, dice, ¿no se venden dos pajarillos por un cuarto? Con todo, ni uno de ellos cae a tierra sin vuestro padre. Aún vuestros cabellos están todos contados y teñidos. No, no es, están todos contados. Así que, no temáis, más valéis vosotros que muchos pajarillos. El Señor dice, estos pelos eran negros y ahora están rubios. Dice que valemos más que los pajarillos. Mira que estaba tú y dice, tenéis cara de pájaro, pero no eres pájaro. Valemos mucho más para el Señor. Si Él dice, mira, vuelvo a repetir este texto bíblico, léalo, está arriba. No se venden dos pajarillos por un cuarto, con todo, ni uno de ellos cae a tierra sin vuestro padre. Pues aún vuestros cabellos están todos contados. Así que no temáis, dice. No se llenen de ansiedad, no se preocupen. Más valéis vosotros que muchos pajarillos. Si Dios tiene cuidado de la creación baja, que son los pájaros, que son la naturaleza, los animales, Dios tiene cuidado de ellos. Se ha preocupado de un ecosistema, ¿no es cierto?, donde nadie se vaya, ¿no es cierto?, al azar. ¿Cuánto más de su creación, que hemos sido hechos a imagen y a semejanza del Hijo? ¿Cuánto más Dios no va a tener cuidado de nosotros? Por eso vuelvo a repetir, Pedro dice, no se llenen de ansiedad, no se llenen de preocupaciones. Cuando parece que a la vida no le interesa a nadie en nuestra vida, pero Dios sí tiene cuidado de nosotros.
donde una buena noticia no es noticia, donde la mala noticia sí es una buena noticia. Yo fui a un seminario de radio y decían: ¿usted cómo puede llamar la atención de su público dando mala noticia? Si hay un accidente y nadie se muere, no es noticia. Si hay alguien en un accidente se muere, eso es una noticia. O sea, la noticia, mientras más mala es, buena noticia es. Suena contradictorio, pero así es. Donde una tragedia es noticia, donde un escándalo es noticia, donde un homicidio es noticia, donde los programas de farándula, ¿no es cierto?, se llenan de la vida oscura de la gente, donde es más importante grabar una situación que prestar socorro. ¿Se ha fijado que la gente se cae y todo lo graba y nadie lo recoge? Todos graban y nadie recoge que se cayó. Y se hace viral más encima de la cuestión. Pero Dios tiene cuidado de nosotros y nos protege. Estamos llamados a confiar en el Señor. Por eso hablábamos de la fe, el tener una fe sana, porque saber que Él tiene cuidado de nosotros. No hay otra forma que nosotros podamos confiar en el Señor si nosotros no ponemos nuestra confianza en Él. No haga la redundancia. Y nosotros no podemos confiar en alguien que no conocemos. Por eso es tan necesario conocer a Dios. Porque es la única forma que depositemos nuestra vida en las manos de Dios si nosotros le conocemos. Usted nunca va a confiar en alguien que no conoce. Su mayor confianza está en las personas que usted conoce. Usted dice: yo conozco a esta persona, yo confío en esa persona. Así también nosotros no podemos depositar nuestra vida y nuestros sueños y toda nuestra familia en las manos de alguien que no conocemos. Por eso es tan importante conocer a Dios. Por eso es tan importante nuestra fe, a confiar en Él, porque Él es nuestro pronto auxilio. Él va delante de nosotros con su poder y su amor, porque Dios tiene cuidado y ayuda a los que en Él confían. Mira, Nahum capítulo 1 verso 7 dice: nuestro Dios es bondadoso y cuida de los que en Él confían. En momentos de angustia, Él nos brinda protección. Vuelvo a repetir: nuestro Dios es bondadoso y cuida de los que en Él confían. Y en momentos de angustia, Él nos brinda protección. Hebreos 13:6 dice: de manera que podemos decir confiadamente: el Señor es mi ayudador, no temeré de lo que pueda hacer el hombre. Y vuelvo a repetir las palabras de Pedro, porque Él tiene cuidado de nosotros. Hoy día somos un número más para un sistema. Hoy día somos un número más para todo lo que significa, ¿no es cierto?, lo que está sucediendo. ¿Se acuerdan cuando decían tantos contagiados, 3.000, tantos contagiados, tantos muertos, tantos? Un número más. Un número más. Hay tantas personas vacunadas. Hoy día nos ponemos la vacuna no por el COVID, nos ponemos la vacuna por el pase. Qué terrible. Cuando dijeron: van a bloquear el pase, corrimos a vacunarnos. Porque no nos interesa la vacuna, nos interesa el pase de movilidad. Y se nos olvida, hermano, que Dios tiene cuidado de nuestra vida. A veces, vuelvo a repetir, decimos: ¿quién va a preocuparse de nuestra vida si somos un número más en este país? Somos un número más, ¿no es cierto?, en la comuna. Somos un número más en el trabajo. A veces ni en el círculo cercano hay una preocupación mayor. Pero quiero que en esta mañana comprendamos que Dios tiene cuidado de nosotros. Tú dices: pastor, yo no le interesa a nadie. No, tú eres importante para el Señor. Dios tiene cuidado de ti. Si tú confías en el Señor, en los momentos de angustia que podamos estar viviendo, Él nos va a brindar protección. Y ya quiero terminar con este pasaje bíblico. ¿Se recuerda cuando Abraham tuvo un hijo con la esclava Agar? Su nombre era Ismael. Porque Sara dice: ¿sabes qué? Ya no puedo tener hijo. Quiero que tengas descendencia, le dice. Y Abraham toma la esclava y tiene un hijo que se llama Ismael. El Señor dice que Ismael no es el hombre de la promesa, de la descendencia que le ha prometido, sino que va a ser un hijo a través de Sara.
y Dios le da a Isaac. Dice que los niños comienzan a crecer. Ismael, ¿no es cierto? Hay problema entre los niños. Se meten las dos mujeres, ¿no es cierto? Y Sara le dice, échala. Échala con su cabro chico. Échala con su brocacoshi. Sácalo de la casa. No lo quiero. Abraham, como muy sometido, obediente a su mujer, hace como le dice. Y Dios le dice, haz lo que tu mujer está diciendo. Y dice la palabra que se levantó Abraham de muy de mañana, tomó pan y un odre de agua y le dio a Agar, y poniéndola sobre su hombro se lo entregó al muchacho y la despidió. Y ella salió y anduvo errante por el desierto de Berseba, y le faltó el agua del odre y echó al muchacho debajo de un arbusto y se fue y se sentó enfrente a distancia de un tiro de arco, porque decía, no veré cuando el muchacho muera. Y cuando ella se sentó enfrente, el muchacho alzó su voz y lloró. Y oyó Dios la voz del muchacho. Y el ángel de Dios llamó a Agar desde el cielo y le dijo, ¿qué tienes, Agar? No temas, porque Dios ha oído la voz del muchacho en donde está. Levántate, alza al muchacho y sosténlo con tu mano, porque yo haré de él una gran nación. Entonces Dios le abrió los ojos y vio una fuente de agua y llenó el odre de agua y dio de beber al muchacho. Y Dios estaba con el muchacho y creció, habitó en el desierto y fue un tirador de arco. Y quiero quizás hoy día con esta historia graficar que mucha gente está como Agar. Está viendo un oscuro presente para ella y para su familia. Está viendo un oscuro futuro para su vida, para su hijo, para su descendencia, como lo hizo Agar. ¿Qué vamos a hacer? Las condiciones que están, vuelvo a repetir, cada día las cosas están más caras. La inflación hoy día está por las nubes. Se habla de una recesión tipo mundial. Pero el Señor hoy día a través de su palabra nos dice que Él tiene cuidado de nosotros. Y no tan solo tiene cuidado de nosotros, sino que también tiene un buen plan para nuestra vida. Que nos conoce y nos protege en medio de las angustias. Así como Dios le abrió una fuente a Agar para ella y para su hijo y para su descendencia, así Dios también abrirá una fuente de oportunidades para nosotros, para tus hijos, para tu descendencia, para los que vienen detrás de ti. Quizás le estoy hablando a gente que está viendo su futuro o está viendo su presente con oscuridad, con falta de esperanza. Diciendo, ¿qué va a suceder? ¿Qué va a suceder con esta enfermedad? Si hay algo terrible en la vida, es una enfermedad. Hay algo que es fuerte, que vive en la familia. Y siento que la enfermedad, hay enfermedades que detienen a una familia. Detienen, ¿no es cierto?, a los hijos. Siento que la vida se ha paralizado para ellos, producto de la enfermedad. Pero Dios dice que Él tiene cuidado de nosotros. Y no tan solo tiene cuidado, hermana, hermano. Dios tiene un plan y un buen plan para nuestra vida, que nos conoce y que nos protege. Y vuelvo a repetir, así como le abrió los ojos a Agar para que vea que hay una fuente de oportunidades para ella y para su hijo, así también el Señor en esta mañana. Oro para que te abra los ojos si estás viendo todo con oscuridad. Si estás viendo que el dinero no te está alcanzando para cubrir las necesidades de tu familia, oro para que Dios abra los ojos en tu vida y vea las oportunidades que Él tiene. Así como lo hizo con Agar, que lo haga con nosotros, porque Dios tiene cuidado de tu vida. Póngase de pie.

Hay cosas que la vida nos llenan de preocupación, enfermedades. Vuelvo a repetir, porque no somos inmunes, ese es el gran problema. Que a veces la gente cree que porque vamos a la iglesia no tiene que suceder nada, es todo lo contrario, a veces somos golpeados, no somos inmunes. La diferencia, la marca, que tenemos una esperanza en medio de las angustias, tenemos una esperanza en medio de la aflicción. Y cuando quizás no hay un resultado médico, cuando no hay algo claro, Dios nos dice, toda la preocupación, toda la ansiedad que eso provoca, échela en las manos del Señor, colóquela en las manos del Señor. Y Él va a cuidar no tan solo de tu salud, sino va a cuidar de toda tu vida, va a cuidar de tu familia. Y quizás nos hemos equivocado y eso trae graves consecuencias sobre nuestras vidas. Pero dice, yo tengo planes de bien. Cuando dice que Él tiene planes de bien y no de mal, ¿sabes qué se está diciendo? A una nación porfiada, a una nación que se fue a la idolatría, a una nación que si insistió en buscar a otro Dios y no estar con Dios. Pero aún le dice a ellos, yo tengo planes de bien. Quizás tú y yo nos hemos equivocado en la vida y estamos viviendo consecuencias de esos errores. Pero Dios dice, yo tengo planes de bien para tu vida. O sea, no tan solo nos conoce y cuida nuestra vida, sino que tiene planes de bien y algo también importante, que Él nos protege, que cuida de ti, que los que en Él confían, en los momentos de la angustia, Él va a estar con nosotros. Yo quiero alentarte en esta mañana, que Él tiene cuidado de ti en medio de todo lo que está sucediendo en el mundo entero, porque ya no es un tema país, es algo del mundo completo. Es de lo que te estoy hablando, de la inflación, es algo mundial. Estados Unidos tiene la mayor inflación en 40 años. No es algo que está ocurriendo tan solo en nuestro país, es algo mundial. Lo que está sucediendo en Rusia, uno de los ministros de defensa dijo que si Finlandia seguía estando en este estado, iba a mandarle una bomba Satán 2, creo que se llama la bomba. Encima, mira el nombrecito que tiene. Y que en par de segundos haría desaparecer Finlandia. Estamos colgando en un hilo el mundo entero. Pero a pesar de todo eso, Dios tiene cuidado de nosotros. El mundo, cuando Pedro le está escribiendo, el imperio estaba buscando a la iglesia para matarle. Y dice, no se preocupen. Coloquen todo en las manos del Señor, porque Él va a tener cuidado de ustedes. En medio de la inflación, en medio de la enfermedad, en medio de todo lo que podamos estar viviendo, guarda paz en tu corazón, porque Dios tiene cuidado de ti y de tu familia. Te va a proteger. Y no tan solo eso, tiene un buen plan, un mejor plan que el que tú tienes. Dios lo tiene para tu familia y Dios lo tiene para tus hijos, por el que tú te desvives día a día, por lo que te levantas temprano en la mañana para dejarlo al colegio, para que no ande en micro, para que vaya calentito. Hay cosas que nosotros no podemos hacer por ellos, pero Dios sí lo puede hacer. Y Dios va a tener cuidado de ellos. Yo creo que cierres tus ojos allí. Y si hay una ansiedad, oro en esta mañana, que si hay alguna ansiedad, si hay alguna situación que está quitando la paz en tu vida, que no te está dejando descansar, hay una deuda que está comiendo tus nervios, hay una enfermedad que no te está trayendo paz, oramos en esta mañana que puedas comprender que Dios tiene cuidado de ti. Pastor, ¿cómo Dios puede tener cuidado de mí si estoy enfermo? Aún en medio de esa enfermedad, Él tiene cuidado, te da la fuerza para levantarte cada mañana y tener la esperanza que va a llegar un momento en que Dios te va a sanar. Esa enfermedad un día va a ser historia y va a ser tu testimonio de fe, va a ser tu testimonio de confianza delante del Señor. Es tu testimonio lo que Dios va a hacer. Ese momento difícil de la deuda va a ser tu testimonio. Que en medio de la adversidad seguiste ofrendando, que en medio de la necesidad seguiste diezmando, va a ser tu testimonio de fe en la prosperidad. En la crisis Dios sigue teniendo cuidado de tu vida. En la crisis Dios sigue teniendo cuidado de tu familia. En esa crisis matrimonial donde cualquier matrimonio ya hubiera terminado, ya hubiera estado en divorcio,
Dios sigue peleando por ti. Dios sigue peleando por ese matrimonio, porque tiene planes de bien. Tiene planes de bien para ti y para tu descendencia. Coloquen todas sus preocupaciones, coloquen toda su ansiedad en las manos de Jesús, porque Él tiene cuidado de nosotros. Vamos, coloca la mano en tu corazón, dile: Señor, coloco toda mi preocupación, toda mi ansiedad en tus manos, Jesús. Yo no puedo, dile: Señor, yo ya no puedo más. Me hago el fuerte delante de mi familia, me hago el fuerte delante de mi esposa, delante de mi esposo, me hago la fuerte delante de mis hijos, pero siento que ya no puedo más, ya no tengo fuerza. Que en esta mañana Dios traiga una renovación de esas fuerzas. Que cada mañana que suena el despertador ya no tienes fuerza para levantarte. Que esta mañana Dios traiga renovación de fuerza y que Él tiene cuidado de ti. Él tiene cuidado de tu vida. Él tiene cuidado de tu hogar. Él tiene cuidado de tus hijos. Pastor, usted no sabe la enfermedad que fue diagnosticada a mi pequeño. La enfermedad que sea, Dios tiene cuidado de él. Dios tiene cuidado de tu hijo. Y así como ha sanado a tantos, también lo puede sanar a él. Echa toda tu ansiedad, echa toda tu preocupación, y Dios hará el milagro que tu vida necesita. Cierra tus ojos y comienza a que la paz de Dios sobrepase todo entendimiento en esta mañana. Yo doy la paz, no como el mundo la sabe dar, solo como el Espíritu Santo la puede colocar en cada corazón. Vamos a adorar al Señor, que traiga esa paz, esa confianza delante de Él.

0: tiene la última palabra. Tú tienes la última palabra en mi salud. Tú tienes la última palabra en mi economía. Tú tienes la última palabra en mi matrimonio. Vamos, dile, Señor, tú tienes la última palabra. No es el diablo, no es un médico, no es un hospital, no es una clínica, no es un trabajo el que tiene la última palabra en tu economía. Es Dios. Es Dios. Una viuda estaba buscando los leños para echarse a morir con su hijo en medio de una sequía, pero trajo una palabra de una profeta y no murió esa viuda, porque Dios tenía la última palabra para ella y para su hijo. Dios tiene la última palabra en tu vida. Vamos, levanta tu mano y dice: yo sé que tú tienes la última palabra en mi salud. Y son palabras de bien, son planes de bienestar, no para lo malo, sino para lo bueno. Él tiene la última palabra en tu economía. Él tiene la última palabra en tu hijo. La gente está diciendo la última palabra es droga, es alcoholismo, pero Dios dice que no, porque Él tiene planes de bienestar. Justo levanta su mano, Señor, tú tienes la última palabra. Vamos a adorar al Señor.
1: La tienes.
0: Señor, quiero orar por Fabián.
1: Con mano.

Gracias, Señor. Tú tienes la última palabra sobre cada uno de tus hijos, Dios. Tú tienes cuidado de nosotros, Dios. Tú tienes cuidado de nuestra generación. Así como Agar, Señor amado, veía todo oscuro para ella y para su hijo, Dios. Y tú abriste sus ojos y le mostraste una fuente, Dios. Oro, Señor amado, por aquella mujer que está en esta mañana aquí, Dios, que está viendo todo oscuro para ella, Dios. No ha tenido buenas noticias esta semana, pero oro para que, como Dios lo hizo con Agar, lo haga contigo en esta mañana. Que abra tus ojos y vea la fuente de bendición que Dios tiene para ti y para tu hijo, para tu hija, para tus generaciones. Porque Dios sigue teniendo cuidado de nosotros. Gracias, Jesús. Sabemos que tú tienes la última palabra. Y la última palabra es bendición. La última palabra es cuidado de nosotros. La última palabra es protección, es sanidad para el que está enfermo. Lo creemos, Jesús. Amén y amén. Los que dicen amén, den un fuerte aplauso al Señor. Los que sabemos que Él tiene la última palabra, dale un fuerte aplauso al Señor, honrale, porque Él sigue siendo Rey de Reyes y Señor de Señores. Sigue en control de toda nuestra vida, del universo, de todo. Y sigue cuidando de ti. Dale más fuerte el aplauso para Jesús.

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0: Gracias por ser la luz que me alumbra y el agua que cura la sed que tengo de amarte.
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sobre esta nación. Declaramos que los cielos se abren sobre de esta nación. En el nombre de Jesús. Yo quiero que tú declares conmigo. Padre celestial, yo creo en el poder de la sangre de Jesús, en el poder del Espíritu Santo y en el poder de tu gracia. Y yo te pido, abre los cielos sobre esta nación. Muestra tu gloria, muestra tu poder una vez más. Sí, Señor.

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No te vayas, Jesús, quédate aquí con nosotros. Aplaudele fuerte a Dios por la vida de Luis Campos.

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2: Gracias, Jesús. Tú eres el Rey de Reyes, el Señor de los Señores. Y por siempre.

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Este nuevo día lo hizo el Señor, nos gozaremos y nos alegraremos en él. Te amo, Jesús.

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La Biblia dice, pueblos todos, batid las manos, aclamad a Dios.

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2: ¡Un aplauso a John Lozano! Ahora denle un aplauso a los...

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levanta la mano al cielo y digo conmigo en voz alta: Señor, eres incomparable, nadie como tú, alabado.

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2: Buenas noches.

0: adoramos, nos alineamos a tu realidad, Señor. Abrazamos tu gracia, tu gracia. Enciéndenos, Señor.
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muy fuerte. Gracias, Henry. Si es aplausos para nosotros, está bien, pero si es para él, tiene que dárselo más fuerte.

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cosas maravillosas. 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
2: Alzaré mis ojos a los montes. ¿De dónde vendrá mi socorro? Mi socorro viene de Jehová, que hizo los cielos y la tierra. No dará tu pie al resbaladero, ni se dormirá el que te guarda. He aquí, no se adormecerá ni dormirá el que guarda a Israel. Jehová es tu guardador, Jehová es tu sombra, tu mano derecha. El sol no te fatigará de día, ni la luna de noche. Jehová te guardará de todo mal, Él guardará tu alma. Jehová guardará tu salida y tu entrada, desde ahora y para siempre. Salmo 121.
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2: ¿Quién tengo en el cielo sino a ti? Si estoy contigo, ya nada quiero en la tierra. Podrá desfallecer mi cuerpo y mi espíritu, pero Dios fortalece mi corazón. Él es mi herencia eterna. Salmo 73.
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5: 8:59.
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agradecido. ¿Cuántos han venido con gratitud delante del Señor? En esta hora te pido que ahí donde estás puedas disponer tu corazón para que Él obre esta mañana en este lugar. Hemos venido con expectativa de que Él trae una palabra que transforme, que traiga ese despertar a nuestras vidas que tanto necesitamos en este tiempo. ¿Cuántos lo creen? ¿Cuántos reconocen que necesitamos tanto del Señor?

Yo no sé cómo llegaste hoy quizás, pero yo llegué en medio de problemas familiares desde tan pequeña. Llegué con problemas emocionales, llegué en depresión, una depresión que no podía ver, pero el Señor en este tiempo está liberando y está sanando y

Jesús. Gracias. Espíritu Santo, seas tú en este lugar. Seas tú llenando nuestras vidas, hablando nuestro corazón.

al Señor en esta mañana. Su presencia está en medio de nosotros para bendecirnos en esta mañana. Toma asiento. Bendecimos a todos los que han venido en esta mañana, a pesar de la lluvia. Hoy a mí no me gusta la lluvia para nada. Pero bueno, hay que ser agradecido. La lluvia es de bendición también. Voy a ir a breve la palabra de Dios a lo que hemos venido. Se me pidió entregar la palabra el día de hoy. Quiero compartir una palabra que Dios entregó hace mucho a mi corazón fuertemente, esta palabra. Y voy a entregarla, bueno, es una palabra que Dios ha hablado a mi corazón.

puerta. Sigamos caminando, sigamos clamando al Señor. ¿Cuál es lo que tú necesitas? Vuelvo a reiterar, ¿cuál es tu milagro? ¿Cuál es tu necesidad? ¿Por qué te quedas entonces ahí estancado? ¿Por qué no sigues llamando? ¿Por qué no sigues tocando la puerta? ¿Por qué no somos insistentes con el Señor? Se me viene a la mente la palabra que la fe sin obra es muerta. Muchos tenemos mucha fe. No, si Dios va a hacer esto, esto conmigo, esto otro. Pero ¿y las obras? Accionar esa fe, moverme, clamar al Señor, buscar la palabra de Dios, ser direccionados. La fe sin obras es completamente muerta. Igual que las obras sin fe también. Tienen que estar ligados. Fe, pero me muevo, toco, llamo, soy insistente. Señor, necesito de tu mover, necesito tu revelación, necesito tu palabra, habla mi vida, necesito tu presencia. Solo tú puedes cambiar la historia de mis hijos. Solo tú puedes cambiar mis generaciones. Solo tú puedes cambiar este estado en que yo estoy. Solo el Señor. Dios también lo hizo con Jabes. Me gusta mucho la historia de Jabes. Su nombre significa dolor, pero no se conformó con esa etiqueta. Clamó con pasión al Dios de Israel y Dios amplió su territorio y lo libró del mal. Él no se quedó con ese nombre, Jabes Dolor. Él clamó a Dios: Señor, si tú me bendices y ensancharas mi territorio y me libraras de todo mal. Y Dios le concedió, pero clamó, llamó, buscó de Dios, buscó la presencia de Dios y lo hizo con todo el corazón. No se quedó ahí: Señor, tú conoces mi corazón, tú conoces mi realidad, y quedamos hasta ahí. No, Señor, esta es mi realidad, ayúdame, bendíceme, revélate a mi vida. Yo quiero tus milagros, yo quiero tus maravillas. Yo no me puedo quedar en esta situación. Necesito que tú hagas algo por mí. Clamemos, pidamos a Dios, toquemos la puerta. Seamos insistentes en eso. No te quedes en esa realidad. Obededón tuvo la oportunidad de que el arca, la presencia de Dios, esté en su casa. Y en solo 3 meses, Dios bendijo todo lo que tenía. Honrar la presencia de Dios transforma la atmósfera de cualquier hogar. Obededón tuvo la oportunidad que el arca de Dios, la presencia de Dios, esté en su casa. Y el que hizo la aprovechó. Honró la presencia de Dios. Y Dios que hizo bendijo su vida. Cambió la historia de su vida. Lo posicionó, lo llevó al templo, lo hizo servidor. Bendijo sus generaciones porque honró y entendió la importancia de la presencia de Dios en su vida. Jacob a Israel nació bajo la marca de usurpador, pero en su peor momento, al no soltar a Dios, recibió un nuevo nombre. Y se convirtió en el padre del pueblo escogido. Qué tremendo que aferrarse a Dios, aferrarse a su presencia, cómo Dios puede revelarse a nuestras vidas. Y es lo que Dios quiere hacer en nuestras vidas. Es lo que Dios quiere hacer contigo, con lo que tú estás viviendo, en tu situación, en tu incertidumbre, en tu escasez. En nuestras realidades, Dios se quiere mover, Dios quiere cambiar la historia, Dios quiere darnos la identidad. Él quiere cambiar el nombre, Él nos sacó de ser huérfanos y nos hizo sus hijos. Hoy día somos hijos del Señor, Él nos da la identidad cuando nos aferramos a Él, cuando Él se revela en nuestras vidas. Pero por muchos llevamos años viviendo como esclavos. Yo por años viví en la esclavitud. Por años viví en la necesidad, en el temor, en la incertidumbre. Pero tuve que entender la importancia de la presencia de Dios, la importancia de congregarme, la importancia de buscar la palabra. Porque eso era lo que iba a traer revelación a mi vida. Lo que iba a decir: tú eres mi hija. Y hacerme libre de esa cautividad. Pero buscarlo con pasión, con insistencia. Busquemos al Señor en todo momento. En Jeremías 29, 11 al 14 dice: pues yo sé los planes que tengo para ustedes. Dios lo tiene muy claro. Son planes para lo bueno y no para lo malo. Para lo bueno y no para lo malo. Para darles un futuro y una esperanza. En esos días, cuando oren, lo escucharé. Me buscan de todo corazón, podrán encontrarme.
Sí, me encontrarán, dice el Señor. Pondré fin a su cautiverio y restableré su bienestar. Es una promesa, una palabra para aquellos que buscan a Dios con corazón rendido, sincero, con un corazón entregado a Dios, apasionados por Él. Él nos libra de la cautividad. Él nos libra de la vida que estamos llevando por años para llevarnos a ese plan maravilloso que Dios tiene para cada uno de nosotros. Por eso busquemos al Señor con intensidad. Busquemos al Señor en todo momento, en toda ocasión donde estemos. Busquemos a Dios. Reconciliémonos con el Señor, con su presencia cada día. Él es el único que puede cumplir esos planes de bien para ti y para mi vida. Él quiere cumplir ese plan que Él tiene para ti. Él te escogió para bendecir, para cambiar el nombre de tu vida, para cambiar el nombre de frustración a bendición, para poder levantarte, direccionarte, cambiar tu realidad. Dios lo ha hecho conmigo, pero tuve que reconocer mi condición, mi estado. Señor, yo no te voy a soltar hasta que me bendigas. Y Dios se reveló a mi vida. Dios me mostró, ya soy su hija. Ya no vivo en cautividad, ya no vivo ahí con el temor que estoy sola. No, Dios, soy su hija y Él tiene planes de bien para mi vida. Y hoy día me ha bendecido el Señor, pero me ha aferrado a la presencia de Dios, a su palabra, que es lo único que ha podido bendecir mi vida. Ha sido su presencia. Por eso quiero motivarte en esta mañana, que este sea un tiempo donde podamos volver a apasionarnos por el Señor. Acuérdate cuando Dios se reveló a tu vida, conociste al Señor. Cuando Dios se reveló a mi vida fue tan tremendo. En medio del peor momento de mi vida, Dios salió a mi encuentro. Dios me levantó, me bendijo y me enamoré, pero perdidamente de Él. Esto es tan maravilloso. Su presencia, ese y pude tener ese encuentro sobrenatural con Él. Su poder, su presencia. Y ahí me cautivó su presencia. Pasan los años y pasan tantas situaciones, pero cada día el Señor nos dice, vuelve, vuelve a ese primer amor, vuelve a apasionarte por mí, vuelve a buscarme como antes. Yo voy a cambiar la historia de tu vida, yo voy a cambiar tu realidad, yo voy a cambiar tu nombre. Ya no eres la huérfana, ya no eres la abandonada, eres mi hija amada. Eres sacerdote de Dios, eres escogida por Dios, nación santa para poder anunciar sus buenas nuevas de bendición, de cambio de realidad, de bendiciones, mis hermanos. ¿Quieres ser bendecido realmente? ¿Quieres ser prosperado realmente? Porque es lo que Dios quiere hacer con tu vida, quiere hacerlo con mi vida. Bendecirte realmente, abrir puertas donde nadie puede abrirse. Dios lo hizo conmigo. Cuando llegué acá a Radio Corporación, estaba sin trabajo, estaba completamente frustrada, muy mal. Y ahí llegué a la Radio Corporación, estaba mi pastora, mi pastor, y ahí yo no me solté. Empecé ahí a estar, estaba en la radio, todos los días iba a la radio y hacía lo que podía hacer, realmente ahí limpiaba, ayudaba, estaba ahí, llamábamos a la gente y estaba ahí cerca con ellos, con mis pastores, con los hombres de Dios. Y Dios abrió una puerta de bendición. Un trabajo que para mí era imposible. Hoy día llevo 21 años en esa empresa. Pero Dios abrió esa puerta. No fue necesario pasar por psicólogo. Es que yo no iba a quedar. Yo no iba a quedar en ese trabajo. Era imposible. Pero Dios lo hizo. Dios abre puertas de bendición para sus hijos. Cuando buscamos desesperadamente su presencia. Cuando tenemos la intención de corazón de decir, Señor, solo tú puedes bendecir mi vida. Ahí Dios se comenzó a revelar, Dios me dio este trabajo, Dios me ha posicionado en ese lugar, he crecido, he aprendido mucho. Ha sido el Señor, porque eso es lo que hace Él. Es cambiar la historia de tu vida, es cambiar tu realidad, es cambiar tu condición. Piensa en este momento, ¿cuál es tu realidad? Lo que tú estás, lo que estás pasando. ¿Qué estás pasando en estos momentos? ¿Cuál es tu imposible? ¿Cuál es el milagro que tú necesitas en tu vida? ¿Cuál es el milagro que yo necesito en mi vida? Yo no puedo quedarme también estancada acá en lo que estoy viviendo. Yo quiero más. Yo quiero más de la presencia de Dios.
Yo tengo sueño, ahora Dios me ha hecho soñar y me proyecto, pero sola no voy a poder, ni por capacidades, ni por nada de eso. Solo la presencia de Dios puede hacer cumplir cada uno de sus sueños. Solo la presencia de Dios. Yo quiero, yo anhelo la presencia de Dios. La presencia de Dios es la que me ha levantado en medio de mi vulnerabilidad, en medio de mi dolor, en medio de la incertidumbre. ¿Qué va a ser de mi vida? ¿Qué voy a hacer? Pero al buscar la presencia de Dios y los secretos con Dios, Dios ha revelado mi corazón. Esto es lo que quiero hacer contigo. Esto voy a hacer. Y yo digo, Señor, de verdad. Y eso es lo que Dios quiere hacer con cada uno de nosotros. Quizás tú tienes un sueño, un proyecto, un emprendimiento, una empresa. Y Dios tiene planes tan buenos y tan grandes con cada uno de nosotros. Y Dios, ¿de verdad que tú vas a hacer eso? Dios comienza a revelarte y te dice, mira hacia dónde yo te quiero llevar. Lo que yo quiero hacer contigo. Pero debemos aferrarnos a su presencia. Debemos ser insistentes con su presencia. Debemos arder por su presencia. Debemos enamorarnos de su presencia. Porque Él nos va a ir alumbrando el camino. Él nos va a ir posicionando en el camino. Él nos va a ir bendiciendo, abriendo puertas. Pero debemos seguir buscando la presencia de Dios. No te quedes en el estado que estás. Dios quiere bendecirte, Dios quiere levantarte, pero está en cada uno de nosotros de hacer algo más. No es suficiente con lo que estamos haciendo. Dios quiere mucho más para Él. Dios quiere mucho más, que lo amemos aún más, que nos guardemos para Él, que vivamos en santidad, que lo busquemos en casa, no solamente cuando venimos los jueves y los domingos, busquémoslo en casa. Esto es un desafío para ti y para mí, y poder disfrutar su presencia. Yo disfruto ahora su presencia. Antes era solo llanto, ahora no, yo ahora danzo para Él y me alegro y nos reímos ahí con el Señor. Y es un tiempo hermoso en la presencia de Dios. Es hermoso estar en la presencia del Señor. Dios comienza a revelarte, a mostrarte lo que Él tiene para Él. Pero eso se vive en la experiencia con Él. Anhelemos cada día ese encuentro con su presencia, con su Espíritu Santo. Anhelemos cada día vivir para agradarle a Él en nuestras vidas. Amén. Para ir finalizando ya, ¿qué es lo que hizo Dios con Jacob? Jacob se reconcilió con su hermano Saúl y vivió sus últimos años bajo el amparo de su hijo José en Egipto. Su historia es el reflejo de un hombre imperfecto y astuto que, tras ser quebrantado y aferrarse apasionadamente a la presencia de Dios, fue transformado para convertirse en el padre del pueblo escogido. Eso es lo que quiere hacer con nosotros Dios. Cuando nos aferramos a la presencia de Dios, nos apasionamos por la presencia de Dios. Y tú vas a poder decir, solo fue la presencia de Dios que pude lograr lo que estoy logrando ahora. Es solo con la ayuda de Dios, esa dependencia absoluta del Espíritu Santo, de su palabra. Que este sea un tiempo de obededón, donde tenemos la oportunidad de buscar su presencia, honrar su presencia, que lo hagamos de todo corazón, con todo nuestro ser, con más intensidad, con más pasión. Que no es necesario que te digan, haz esto otro, que nazca de nuestro corazón. Y presenta tu necesidad, presenta tu condición y Dios se va a revelar a tu vida. Dios va a cambiar la historia de tu vida. Así que le invito a ponerse en pie. Es hora de despertar la pasión. Es hora que tú y yo podamos despertar esa pasión por la presencia de Dios, que es el único que puede cambiar la historia de nuestras vidas, el único que puede bendecir, que lo que tú quieres ser bendecido, Dios lo puede cumplir. Lo que tú anhelas, Dios lo puede cumplir, pero solo en su presencia. Pero más que lo que podamos lograr o no, es poder disfrutar la presencia de Dios, poder amar la presencia de Dios en nuestras vidas. Si te enfocas en buscar a Dios, honrar su presencia y no soltarlo, Él se encargará de sanar tu pasado
vencer tus miedos y reescribir la historia de tu vida. Eso es lo que hace el Señor, reescribir la historia de tu vida. Tú no logras imaginar lo que Dios tiene preparado para ti. No logras dimensionar lo que el Señor puede hacer contigo. Aférrate a la presencia de Dios. Aferrémonos a la presencia de Dios, a su palabra. Aferrémonos, que este tiempo de Obededón sea el inicio de un encuentro cada día con la presencia de Dios en todo lo que hagamos, donde estemos. Me gusta mucho esta palabra que un día lo leyó nuestro pastor Abraham, 1 Corintios 2:9. Para aquellos que lo aman, Dios ha preparado cosas que nadie jamás pudo ver, ni escuchar, ni imaginar. Pero para aquellos que lo aman, los que se apasionan por la presencia de Dios, por los que aman estar con Él, los que aman disfrutar su presencia, los que están dispuestos a dejar las excusas a un lado, dejar esos momentos de redes sociales por buscar, por estar con Él. A veces perdemos tanto tiempo en redes sociales, a mí me ha pasado. Horas en redes sociales, no te das cuenta. Digo, Señor, esto podría haber hecho algo más productivo, estar contigo. Demos la importancia a la presencia de Dios, porque eso es lo que Dios va a usar para bendecirte, para sanar tu vida, para sanar a tus hijos. Cuando tú buscas y clamas al Señor, Él va a traer respuesta a tu necesidad, a tu dolor, a tu frustración, a tus incertidumbres. Él va a traer esa paz, ese gozo que tanto anhelamos, pero cuando nos aferramos a su presencia. Que este sea el tiempo para volver nuestro corazón a Él cada día y decir, Señor, yo necesito ese encuentro contigo. No te dejaré hasta que me bendigas. No te soltaré hasta que tú cumplas ese propósito que tú tienes para mi vida. Ya no quiero seguir esta realidad. Ya me cansé de esta realidad. Siempre la necesidad, la escasez. Siempre la enfermedad. Siempre la inseguridad. Siempre en el temor, en el miedo. Me cansé de eso. Pero si estoy en tu presencia, tú me vas a levantar. Tú me vas a bendecir, tú vas a cambiar mi nombre, tú me vas a direccionar y me vas a llevar a ese destino tan glorioso para mí. Levante sus manos y dígale, Señor, no te soltaré hasta que me bendigas. Clama, abre tu corazón y dile, esta es mi realidad, esta es mi condición, esta es mi necesidad. Y solo tú puedes hacer algo por mí. No te soltaré, Señor, hasta que tú me bendigas. No te soltaré, amado Dios. Clama al Señor. Él es, su presencia está aquí. Así como Jacob tuvo la oportunidad de encontrarse con la presencia de Dios, él dijo, Señor, no te soltaré hasta que me bendigas. Que este sea el día en que Dios traiga respuesta a tu vida. Que este sea el día en que Dios se revela a tu vida. Que este sea el día en que Dios muestre ese propósito, esa dirección para tu vida. Que Dios traiga esa paz, ese consuelo a tu corazón. La presencia de Dios está aquí. La presencia de Dios está aquí. Clama al Señor. Clama, toca la puerta, llama, sé insistente. La presencia de Dios anhela bendecirte, anhela obrar en ti, pero no te quedes en esa conformidad. Vamos por más, Señor, de tu presencia. Adoramos tu nombre, adoramos tu poder, tu palabra, Señor.

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2: 10:59 minutos.

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había... ¿Se escucha? ¿Sí? ¿Ahí sí? ¿Ahí? Tampoco. Tengo arriba el cosito. ¿Ahí sí? Sí. Muy buenos días, mis hermanos. Bienvenidos. Ustedes dirán, ¿qué hace la hermana Ángela aquí? Bueno, como algunos sabrán, ayer tuvimos nuestro campamento indoor en la iglesia. Ahí se presentaron unos números muy bonitos y obviamente que queríamos también presentárselos a ustedes, los que nos pudieron asistir ayer. Así que invitamos a nuestros juveniles a que tomen posiciones. Unos arriba, unos abajo. Ellos, ayer decíamos, estuvieron enseñando más o menos 3 meses. Usted dirá, es como tanto. 3 meses para presentar esto con excelencia. Un poquito más acá, José. José, acá. ¿Estamos listos? Ellos ya no tienen vergüenza, nada, así que se prepararon, están listos. Quien quiera grabar, lo hace viral, no hay ningún problema. ¿Ya? ¿Hay cámaras? ¿Listos? ¿Estamos? Dejamos con ustedes entonces esta hermosa coreografía y atentos a la letra de la canción.

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1: ...que pidieron ser sanados, pero ¿sabes cuántos volvieron a agradecerle? Solo uno. Solo uno. Que nosotros no seamos parte de esos nueve que se olvida y se va, sino de ese uno que volvió, agradeció, no se cayó, siguió contándole al mundo que había conocido a Jesús, el Salvador, y que le había sanado sus heridas, sus chagas. Hoy trae a memoria la fidelidad de Dios en tu vida. Hoy, Señor, te alabamos, te adoramos, te exaltamos. Eres grande, Señor.

Está en su mano, Señor. Toda mi confianza está en ti, Señor amado. Por eso estamos aquí en esta mañana, porque en Él confiamos. Venimos a buscar una palabra de Dios que bendiga nuestras vidas. Señor, en medio de la tempestad, en medio de los momentos difíciles, en medio de la oscuridad que podamos estar viviendo, venimos delante de ti, Señor amado, porque sabemos que solo en ti, Señor amado, solo en ti, Dios, podemos confiar. Tenemos una esperanza viva, Dios, que no avergüenza, que no defrauda, que no desilusiona. Nuestra mirada está en ti, Señor amado, el autor y consumador de nuestra fe. Como dice el libro de Hebreos, Señor amado, tú eres, Señor amado, nuestra esperanza. Tú eres, Señor amado. En ti está puesta nuestras vidas y en ti está puesta nuestra confianza. Venimos a buscar una palabra que bendiga nuestras vidas. Te lo pedimos, Señor, en tu nombre, Jesús. Amén y amén. ¿Cuántos dicen amén? Ponle un aplauso al Señor, amén. Antes que se siente, quiero que saluda a dos o tres. Bendígale, dígale qué bueno verte en la iglesia en medio de esta lluvia, en medio de esta tormenta que... Hablaba con un hermano antes de comenzar el culto. Cuando chico recuerdo que llovía de esta forma. 2, 3 semanas. Además que en ese tiempo no existía tanto el alcantarillado. Parecía que eran 3 semanas de lluvia y 2 meses de barro. ¿No es cierto? 2 meses de barro nosotros teníamos. Yo vivía en el Valle de Onguén. ¿Te acordás? Quiero saludar a mi papá, a mi mamá que está con nosotros. Le damos un aplauso. No voy a poder decir nada de mi mamá porque está aquí ahora. No voy a meter la pata, ¿acuerdan? Cuando esté hablando de mi mamá, hágame así. Que está ahí, ¿ya? Así que de Los Ángeles vinieron a ver al nieto ayer que estaba tocando. El nieto lo invitó a los dos que... pero uno te invitó. Ah, los dos. Ah, los dos lo invitaron para que estuvieran, ¿no es cierto? Ayer en la noche, ¿no es cierto? Del cierre del campamento, así que agradecemos a todos los hermanos, hermanas que trabajaron en todas las áreas, ¿no es cierto? De principio a fin. Quiero contarte que del día viernes muchos hermanos estuvieron trabajando, comprando, haciendo todas las cosas para que el día de ayer estuviéramos un lindo campamento, nuestros niños comieran, entraron comiendo y se fueron comiendo. Así que damos gracias, Señor. Siempre digo, nada podríamos hacer si no hubiera un equipo, hermanos, servidores que armaran la obra como lo hacen y poder, ¿no es cierto?, entregar todo un día para estar sirviendo a nuestros niños. Vimos cómo Dios ha ido desarrollando, ¿no es cierto?, las experiencias. Así que agradecemos al Señor. Muchos niños nuevos que no conocía, porque los papás llegan, ¿no es cierto?, llevan a su hijo a la iglesia y le preguntan, ¿quién es tu mamá? Me la nombraban. ¿Quién es? Decía yo. Así, pero damos gracias a Dios porque la iglesia va en crecimiento y eso es bueno. Amén. Así que agradecemos al Señor porque Él ha sido bueno con nosotros. Ya tenemos la fecha del campamento. ¿Está por ahí el afiche? No, van a mandarme el contador de nuevo. El afiche del campamento, para informarle a los padres, el afiche del campamento ayer se envió. ¿Está por ahí? Dios santo. Dios santo. Ya, pero la fecha, es que no recuerdo bien la fecha. Rodrigo, 6, 7, 8 y 9. 6, 7, 8 y 9 es la fecha del campamento, ¿no es cierto? En enero, el año 2027, para que ya vayan, ¿no es cierto?, guardando esa fecha. Algunos hermanos, ¿por qué lo pedimos? Porque algunos hermanos piden sus vacaciones para servir en esa fecha. Así que agradecemos al Señor porque ya tenemos la fecha para el campamento de Únete, ¿no es cierto?, de nuestros niños. Así que ha sido una bendición y creo que... ¡Ay, sí, ya! 6, 7, 8, 9 de enero del año 2027 son las fechas para el campamento, para que usted como papá reserve esa fecha. Los hermanos que sirven, ¿no es cierto?, muchos piden sus vacaciones para servir, así que esperamos que Dios sea
bendiciendo. Amén. Vamos a la palabra del Señor. ¿Cuánto tienen por una palabra? ¿Ya? Dígale que estás. No me hables. Como siempre digo, si me quieres hablar, invítame a almorzar. ¿No es cierto? Hoy día una pasta no sería malo. ¿No es cierto? La nona. Si quiere una carnecita a la hacienda. Un lomo saltado al fin estampa. Una buena hamburguesa en Inati. ¿Tiene abierto hoy día? ¿Va a la semana? En la semana, ¿no es cierto? En Inati. ¿Ya? Isaías capítulo 60. Isaías capítulo 60, verso 2. Dice: porque he aquí que tinieblas cubrirán la tierra y oscuridad las naciones, mas sobre ti amanecerá Jehová y sobre ti será vista su gloria. Amén. Sobre ti amanecerá Jehová y sobre ti será vista su gloria. Una de las promesas del Señor, que donde hay tinieblas, donde hay oscuridad, será vista la gloria de Dios. Pero me gusta este verso bíblico porque nos dice que veremos la gloria de Dios en otro, sino que veremos la gloria de Dios en nuestras vidas. Nos dice que vamos a ver en otras personas lo que Dios hace, sino que veremos cómo Dios obra a favor de nuestra vida. ¿Cuántos se alegran por eso? Sobre ti será vista la gloria del Señor. En otras palabras, en lo que aflicción, desgracia, será una puerta de esperanza para nosotros. Siempre la gente, cuando vive aflicción, desgracia, normalmente cree que es un final. Pero para nosotros, los cristianos, sabemos que es una puerta de esperanza, que Dios va a obrar en nuestro favor. Porque está hablando de que será un cambio de temporada, un cambio de tiempo en nuestras vidas, en nuestras familias. Tinieblas cubrirán la tierra, dice el profeta. Oscuridad en las naciones. Como siempre yo enseño y digo, la fe no habla que elimina, ¿no es cierto?, los problemas. No hace como que no existen. No hay negación de la crisis ni de las dificultades, sino que sobre eso que podamos estar viviendo, sobre lo que podamos estar pasando, sobre eso Dios se va a manifestar. Por eso dice: tinieblas cubrirán la tierra, oscuridad las naciones, pero sobre ti. No dice que desaparecerá la tiniebla, no dice que desaparecerá la oscuridad, sino que sobre eso dice: amanecerá Jehová y sobre nosotros será vista la gloria del Señor. Dios lo que está hablando es que algo nuevo Dios va a hacer a través de esos procesos, esos desiertos, esa crisis que nadie quiere pasar, esos momentos de gran oscuridad donde no vemos salida. No vemos salida en medio de los momentos difíciles, pero sobre eso Dios se va a manifestar, porque tú y yo tenemos una esperanza viva. Gracias por su alegría. Tú y yo tenemos una esperanza viva. ¿Cuántos lo creen así? Una esperanza que no defrauda, una esperanza que no desilusiona, una esperanza que abriga la verdad de Cristo. Las tinieblas y la oscuridad que podamos estar viviendo no pueden contra la esperanza viva que Cristo puso en nuestros corazones. Vuelvo a repetir, las tinieblas, la oscuridad que podamos vivir no pueden contra la esperanza viva que tenemos en nuestros corazones, que fue puesta por Cristo Jesús. Donde hay una esperanza viva, las tinieblas no tienen autoridad ni poder sobre nuestras vidas ni sobre nuestras familias. No tienen autoridad. En el corazón que vive una esperanza, en ese corazón que vive Cristo, las tinieblas, vuelvo a repetir, no tienen autoridad, no tienen poder sobre nosotros. Porque tú y yo tenemos una esperanza viva. Una esperanza que no está en una persona, que no está en una institución, que no está en algo, sino que está en Cristo. Y esa esperanza, hermano, hermana, demanda un cambio en nuestra actitud. Cuando tú y yo tenemos una esperanza viva, eso nos demanda un cambio. Porque el peligro puede ser real, pero la fe es la que nos da la valentía para enfrentar los momentos difíciles. Por eso el salmista decía: ellos caen,
ellos desmayan, mas nosotros nos levantamos y estamos en pie porque tenemos una esperanza viva. Sabemos en quién hemos puesto nuestra confianza, porque tú y yo hemos puesto nuestra confianza en Cristo Jesús. Amén. No en un gobierno. No en un gobierno. La gente que coloca su esperanza en un gobierno, como siempre he dicho, lamentablemente poco a poco se va desilusionando de ese gobierno. Fíjese cómo son las encuestas. Este gobierno comenzó con una gran expectativa. Tenía una expectativa que el presidente y su gabinete y toda la gente iba a colocar las cosas en orden, ¿no es cierto? Y tenía una expectativa que la delincuencia iba a desaparecer, que iba a haber un movimiento económico mejor. Pero poco a poco han pasado los meses, no ha pasado ni un año, y ya la gente está desilusionada. Las encuestas han bajado, ya no tiene tanta expectativa. Rey Camila. Pues ya no tiene tanta expectativa. Porque el problema, ¿sabes cuál es? Que la gente pone su esperanza en una persona, en una institución, en un gobierno, en una municipalidad. Pero tú y yo hemos puesto nuestra esperanza en Cristo Jesús, y por eso tenemos una esperanza viva. Y esa esperanza nos da que tenemos que tener una actitud correcta. El peligro puede ser real, pero la fe nos da la valentía para enfrentar lo que podamos estar pasando. En otras palabras, el miedo mira circunstancias, la fe mira a Dios. Por eso Pablo le dice a Timoteo, le dice: Dios no nos ha dado un espíritu de cobardía, sino de poder, de amor y de dominio propio. Y quiero insistir, dice, no nos ha dado un espíritu de cobardía. ¿Por qué nosotros normalmente tendemos a escondernos en los momentos difíciles? ¿Por qué normalmente tendemos a detener lo que Dios tiene para nuestra vida? Porque presentamos adversidades. ¿Por qué nos detenemos? ¿Por qué siempre tendemos como el pueblo de Israel a escondernos? Quiero llevarte a una historia que es muy conocida, que es conocida por cristianos y no cristianos: David y Goliat. Goliat era real. Era un tipo que medía casi 3 metros, dice la historia. 3 metros. Estaba armado hasta los dientes. Era, si hoy día podemos mirar, ¿no es cierto?, y contextualizar, era como ese típico soldado estadounidense que tiene la más alta tecnología en su cuerpo. El tipo estaba armado hasta los dientes, con una coraza, con espada, con jabalí, con todo tenía Goliat. Era real. 40 días estuvo desafiando al ejército de Israel. Salía a los campos de Judá y lo desafiaba día y noche, mañana y tarde. Decía: si hay uno que venga y me enfrente. La guerra antiguamente, para que no se enfrentaran los dos ejércitos, sacaban a 2 paladines de cada ejército, y el paladín que ganaba, ¿no es cierto?, ganaba la batalla, y el otro ejército se transformaba en su ejército, ¿no es cierto?, esclavo. Y Goliat salía todos los días, mañana y tarde. Calla uno, dice, que venga y me enfrente. El tipo armado todos los dientes, nadie salía. Dice la palabra que el ejército huía y se escondía en las cuevas. Los soldados se escondían. Nadie se atrevía a mirarlo ni a enfrentarlo. Y tampoco escuchaban la recompensa que ofrecía el rey. Porque el rey ofrecía una gran recompensa. Ofrecía, si el soldado que matara y se enfrentara al gigante, daba por su hija, ¿no es cierto?, como esposa, lo libraba de tributo y lo llenaba de riquezas. Pero nadie quería escuchar las promesas, porque había delante un gigante. Nadie quería escuchar, porque cuando el miedo domina nuestro corazón, las promesas de Dios se dejan de escuchar. Cuando nos llenamos de miedo, cuando nos llenamos de temor por lo que está sucediendo, por lo que estamos viviendo, ya las promesas de Dios no las escuchamos. Nos olvidamos. Estamos en plena crisis y las promesas de Dios pasan en un olvido. Se nos olvida que Dios dice que nos va a bendecir. Se nos olvida que Dios dice que cuando pasemos por el agua y por el fuego, Él va a estar con nosotros. Se nos olvida que dice la palabra que Él estaría siempre con nuestras vidas, que no nos dejaría, que no nos ampararía, que siempre estaría con nosotros. Eso lo olvidamos y tendemos a escondernos.
tendemos a llorar. Hay dos realidades: el gigante y la promesa. La diferencia no estaba en la realidad que se enfrentaba, sino cómo yo enfrentaba esa adversidad. ¿Se acuerda de los espías en cuando fueron a ver Canaán? 12 fueron, 10 llegaron, miraron lo mismo. Vieron la tierra que fluía leche y miel, pero también vieron los gigantes, también vieron las ciudades amuralladas. Todos vieron lo mismo, pero 10 dijeron: vamos a morir. Los 10 dijeron: somos como langosta, pero 2 hubieron que dijeron algo distinto. 2 dijeron: ¿sabes qué? Vamos a conquistar. Si Dios está con nosotros, Dios nos va a dar la victoria. No importa si es gigante, no importa si hay ciudad amurallada. Lo importante es que Dios está con nosotros. Los dos se miraron lo mismo. ¿Por qué reaccionan distinto? Porque uno se fija en el miedo y el otro mira las promesas. 10 miraron las circunstancias, miraron la dificultad, miraron lo que estaba pasando, lo que estaban viviendo, pero 2 miraron la promesa del Señor. Por eso David, cuando comienza a ver a gigante, y lo primero que pregunta: ¿qué ofrece el rey? Porque sabía que había una recompensa, sabía que había una promesa. ¿Qué ofrece el rey? Todos se escondían y hablaban del tamaño de Goliat, pero David dice: ¿qué está ofreciendo el rey? ¿Qué ofrece el rey? Los espías dijeron: vamos a morir, son ciudades amuralladas, son gigantes, somos como langostas. Se miraron tan en menos que dijeron: vamos a morir, nos van a matar, vamos a ser sus esclavos. Dios nos trajo a morir hasta acá. Pero todos dijeron: Dios está con nosotros, Él lo prometió. Tú y yo hemos recibido promesas del Señor. Levante la mano que han recibido promesas del Señor. La pregunta es: ¿por qué nos escondemos en medio de las circunstancias? Si sabemos que Dios tiene una promesa para nuestras vidas. Sabemos que Dios nos ha dado una palabra. Y sabemos que esa palabra es real. Sabemos que esa palabra es cierta. Sabemos que esa palabra se va a cumplir. Pero ¿por qué cuando estamos en medio de las dificultades, eso nos asusta y nos olvidamos de la promesa? Y somos como los soldados, somos como los espías que nos escondemos y creemos que vamos a morir las circunstancias que estamos viviendo. Y David dice: ¿qué está ofreciendo el rey? Yo voy a ir a pelear contra ese gigante. David no puso su confianza en la onda que él tenía ni en la buena puntería que podía tener, sino que puso su confianza en el Señor. Jehová me librará, dijo. Jehová, porque él ha sido una promesa. Jehová me librará. Así como Dios me ha cuidado del oso, así como Dios me ha cuidado del león, también lo hará con este gigante. Así como Dios me ha dado victoria con el oso, con el león en un desierto, así también lo hará en esta mañana con este gigante. Pero él dijo: Dios está conmigo. Se acordó de las promesas que Dios tenía para su vida. Jehová me ha librado de las garras del león, de las garras del oso, y también me librará de las manos de este filisteo. Tú y yo todos hemos tenido peleas en nuestro pasado. Si Dios, ya hemos llegado hasta aquí, hemos pasado momentos difíciles. Todos hemos vivido momentos difíciles, algunos desde la infancia. Pérdidas, abandonos, pobrezas, miserias, enfermedades, dolores. Todos hemos tenido batallas. El problema es que cuando estamos enfrentando a un gigante, se nos olvida que Dios nos ha dado victorias. Se nos olvida que Dios ha estado siempre con nosotros. Se nos olvida que Dios ha estado allí. Cuando estamos frente al gigante, nos escondemos. Nos escondemos. Y no digo se esconden, nos escondemos. Nos da miedo. Y se nos olvida que Dios siempre ha sido fiel con nuestras vidas. Se nos olvida que Dios nos ha dado muchas victorias. Se nos olvida cuánto nos ha guardado el Señor. Y vuelvo a insistir, algunos desde la infancia. Algunos que no tenían que haber nacido, nacieron porque Dios ha estado con ellos.
Algunos que teníamos que quizás haber estado en la droga, en el alcoholismo, en la pobreza, Dios nos rescató, Dios nos sacó de las garras de la droga, Dios nos sacó de las garras de la pobreza, Dios nos sacó de las garras de la depresión, de la amargura. ¿Por qué hoy ya tenemos miedo que lo que estamos enfrentando nos va a destruir? ¿Por qué? ¿Por qué creemos que lo que estamos viviendo, las tinieblas que estamos pasando, la oscuridad que está pasando, te va a derrotar? Si Dios ya ha mostrado su poder sobre tu vida, si Dios te ha guardado de fracasos empresariales, familiares, no fueron luchas fáciles, pero Dios estuvo allí, Dios te levantó. ¿Por qué crees que no te va a levantar esta vez nuevamente? ¿Por qué crees que esto te va a derrotar? Para David, el oso, el león y el gigante eran lo mismo. Era lo mismo. Oso, león, gigante, decía, es lo mismo, Dios me va a librar. Los espías dijeron, no, si Dios está con nosotros. Él lo prometió, si nos sacó con mano poderosa de Egipto, si mostró su poder, si abrió el Mar Rojo, ¿por qué Dios no lo va a hacer ahora? ¿Por qué crees que Dios no está contigo? Hay tinieblas, sí, es una verdad. No estoy diciendo que no hay tinieblas. No estoy diciendo que no estás pasando por un momento difícil y complicado de la vida. Los gigantes están ahí, pero Dios también está ahí contigo. Dios está contigo, dile que está tuyo, Dios está contigo. ¿Por qué crees que no vas a poder superar este momento? Dios es real y Él pelea por nosotros. No nos dice que las tinieblas van a desaparecer, sino que dice que Dios, en medio de esos momentos difíciles, su promesa es que su gloria se manifestará. Sobre ti será vista su gloria. Y comencé diciendo sobre ti, porque siempre hablamos de experiencias de otros. ¿Sabes cómo Dios obró con esta persona? Lo que Dios hizo con el pastor, lo que Dios hizo con Evelyn, lo que Dios hizo con este hermano, Dios lo que hizo con esta hermana. ¿Y por qué Dios no lo va a hacer contigo? ¿Por qué Dios no va a obrar contigo? Sobre ti será vista su gloria. Dios no nos saca de la batalla, sino que manifiesta su poder en medio de ella. Dios no te va a sacar. Deja de orar que Dios te quite el problema. Dios no te va a quitar el problema. Y el problema es que cuando oramos para que Dios nos quite el problema, como Dios nos quita el problema, creemos que Dios no nos escucha. Dios te escucha, pero te está diciendo que estás pidiendo mal. Estás pidiendo mal porque Dios nunca te ha dicho que te va a sacar de los problemas. Te dice que Él va a estar contigo en medio de todo momento difícil. Porque es allí donde crece la fe. Es allí donde crece nuestra confianza con el Señor. La gloria de Dios no siempre nos va a sacar de las batallas. Su poder se va a manifestar en medio de eso. El gigante no fue eliminado por un rayo. El gigante fue eliminado por la onda de David. Yo me imagino que quizás durante 40 días que el gigante estuvo allí, más de algún oro, Señor, manda un rayo y que mate a ese gigante incircunciso, hijo del diablo. Cuando a veces nosotros estamos en deuda, ¿cierto? Señor, quema los computadores de Falabella. Quémalo, Señor, en tu nombre, Jesús. Y después cuando entra la llamada, ay, Señor, no quemó los computadores. No dice que van a desaparecer. Dice que su gloria se va a ver vista en nosotros en medio de los momentos difíciles. Cuando Pedro está con la barca con los discípulos y está Jesús caminando sobre las aguas y piensa, Señor, haz que yo vaya. Y dice que Pedro comenzó a caminar sobre las aguas.
Pedro comenzó a caminar. Algo sobrenatural comenzó a vivir Pedro, porque todos sabemos que no podemos caminar sobre las aguas. Y Pedro comenzó a caminar sobre las aguas. Y no me quiero referir cuando se comenzó a hundir, sino que cuando comenzó a caminar, salió de la barca, sacó el pie y comenzó a caminar. La gloria de Dios fue manifestada en Pedro. Pasaron los meses, pasaron los años. Y los 11 decían: ¿sabes qué? Yo vi a Pedro caminar sobre las aguas. Pedro decía: yo caminé sobre las aguas. Te hago una pregunta: ¿cuál va a ser tu testimonio? Yo vi caminar a otra gente. Yo vi cómo otra gente se arriesgó y Dios lo bendijo. Yo vi cómo este hermano, no teniendo nada, le creyó al Señor y Dios le dio una gran familia y Dios transformó su vida. ¿O vas a decir: yo le creí al Señor? En medio de todas mis dificultades, en medio de todas mis limitaciones, en medio de todo lo que yo estaba enfrentando, decidí salir a caminar. Y Dios me bendijo. La gloria de Dios vista sobre los... ¿Cuál va a ser tu testimonio? ¿Cuál va a ser el testimonio del ejército? 40 días, 40 noches, mañana y tarde, el gigante salía. Si hay uno que venga, todos se escondían. Ese ejército más adelante decía: yo vi a David cuando él tuvo la misma oportunidad de hacerlo. ¿Sabe, hijo? Yo vi a David, vi al rey cuando se enfrentó con ese gigante, tomó la onda, ¡fum!, y le pegó al gigante. Cuando él tuvo durante 40 días la oportunidad que Dios se entregaba. 40 días tuvo la oportunidad de creerle al Señor. ¿Cuál va a ser tu testimonio? David, ¿qué simplemente dijo? Dios me ha librado del oso, Dios me ha librado del león. Dios lo hará con este gigante. Los espías dijeron: el Dios que mandó las plagas de Egipto, el Dios que abrió el mar rojo, el Dios que sacó agua de la roca, el Dios que transformó las aguas amargas en dulces, ese Dios, el que nos va a entregar la ciudad de Canaán, la tierra prometida, es Dios. Los otros dijeron: vamos a morir. ¿Cuál eres tú? ¿Vamos a morir? ¿Voy a morir con este problema? ¿Ya no puedo con esta situación? ¿Ya no puedo con lo que estoy viviendo? ¿O vas a recordar todo lo que ha hecho Dios con tu vida a favor durante tanto tiempo? Y te vas a levantar en esta mañana, y te vas a levantar durante esta temporada, y la gloria de Dios será vista sobre tu vida, y la gloria de Dios será vista sobre tu familia, y la gloria de Dios será vista por toda la gente de lo que Dios hace contigo. ¿Cuál va a ser tu testimonio? ¿Cuál va a ser? Hoy tienes un gigante delante de ti. Y no estoy diciendo que sea mentira. No estoy achicando al gigante tampoco. No te estoy diciendo: ah, pero hermano, ese problema no es nada. No estoy diciéndote eso. No estoy diciendo que lo niegues, que cierres los ojos y comiences: no, eso no es real, eso no es real, eso no es real. En el nombre de Jesús, eso no es real. El diablo, no, no estoy diciendo eso. Lo que te estoy diciendo es que no te olvides que así como Dios te ha bendecido una y otra vez en el pasado, lo volverá a hacer otra vez para comenzar a bendecirte otra vez. Y la gloria de Dios será vista sobre tu vida. Este fracaso no tiene por qué ser el final. No tiene por qué ser el final este fracaso de lo que estás viviendo. Esta complicación que estás pasando. Este gigante que se te ha levantado. Porque después, cada vez que se derrota un gigante, hay una recompensa que el Señor tiene para los que derrotan sus problemas. Dice la palabra que después del valle de sombra y de muerte, hay una mesa preparada. Aderezas mesa delante de mí, en presencia de mis angustiadores. Dios no te saca los angustiadores.
Dios no te saca a los angustiadores. Dios te prepara una mesa delante de ellos. ¿Queremos que se mueran? Señor, llévate a mi suegra en el sueño para que no sufra. ¿Así oran algunos? ¿En serio? ¿Así? No. Dice que Dios te va a bendecir en presencia de tus angustiadores, de la gente que te desea mal, de la gente que en un momento te abandonó, de la gente que te hizo daño. Dios va a preparar una mesa. Tiene una mesa preparada y ellos tendrán que ver la recompensa del Señor sobre tu vida. Los que dicen que un día tu vida va a ser destruida son los que tendrán que ver la gloria de Dios sobre ti. En presencia de mis angustiadores, la pobreza, la miseria que siempre nos siguió, la amargura que siempre ha estado allí golpeando la puerta. Pero cuando estamos bajo la cobertura del Señor, la amargura simplemente tiene que mirar cómo el gozo del Señor está sobre tu vida. Hermano, hermana, ¿cuál va a ser tu testimonio? Con eso quiero irme en esta mañana y quiero que te vayas para tu casa. ¿Cuál va a ser tu testimonio? Dios ya lo ha hecho tantas veces. Dios te ha tomado una y otra vez. Una y otra vez te ha guardado. Una y otra vez te ha salvado. Una y otra vez te ha vuelto a levantar. ¿Por qué crees que no lo va a hacer esta vez el Señor contigo? ¿Por qué crees que Dios no te va a levantar? ¿Por qué crees que ese gigante te va a derrotar? ¿Por qué crees que ese problema te va a dejar sumido en la angustia? ¿Por qué crees que ese gran conflicto que Dios está viviendo te va a dejar derrotado en la vida? ¿Por qué? ¿Por qué? Si Dios siempre ha estado allí. Ese fue la única seguridad, y con esto termino, David, su única seguridad no era que él tenía o ya conocía las debilidades de Goliat. Su única seguridad: Dios ha estado conmigo siempre. Esa es su seguridad. Dios ha estado conmigo siempre. De las garras del león, de las garras del oso, él me ha librado. Dios lo volverá a hacer. ¿Cuántos pueden levantar su mano y decir: Dios lo volverá a hacer? Yo creo que por un minuto cierra tus ojos y recuerda cuántas veces Dios te ha librado. Solo por un minuto. Desde la infancia. Solo por un minuto. Desde la infancia Dios te ha librado. Desde cuando eras joven Dios te rescató. Desde pequeño Dios siempre ha estado allí. Cuando se separaron tus padres, ¿quién fue el que te sostuvo? Fue Dios. Cuando sus padres estaban en sus propios conflictos y quedaste tú allí solo, sola, fue Dios el que te tomó y te sostuvo. Cuando perdiste un ser querido, ¿quién fue el que te sostuvo? Fue el Señor. Fue Dios el que estuvo allí. ¿Por qué crees que Dios no te va a librar de esto que estás viviendo? ¿Por qué crees que Dios no te va a levantar una vez más? Termino diciendo, ¿cuál va a ser tu testimonio? Yo vi a David cómo mataba a un gigante. Yo vi a Pedro caminar sobre las aguas. Yo estaba en esa barca y yo vi a Pedro. O tu testimonio va a ser: yo caminé sobre las aguas. Yo caminé. Le dije a Jesús que me llamara y Él me llamó y yo comencé a caminar en medio de las tormentas, en medio de las aguas, y comencé a caminar. Yo fui el que derrotó ese gigante que se llamaba pobreza en mi familia. Yo fui el que derrotó ese gigante que se llamaba amargura, que se llamaba miseria, que se llamaba pobreza. Yo fui el que derrotó ese gigante que se llamaba depresión, que tomó a mi abuela, que tomó a mi padre, que tomó a mi madre en depresión. Yo fui el que derroté porque creí en el Señor. ¿Cuál va a ser el testimonio que te va a levantar? Dios lo hizo una y otra vez. ¿Por qué crees que no lo va a hacer
esta vez el Señor contigo. Ponte de pie.

Uno de mis mayores, voy a usar este término, temores, es llegar a viejo y haberme dado cuenta que no le creía al Señor en algunas cosas. Ese es mi mayor miedo. Ese es mi mayor temor. Que el Señor me desafíe algo y no tomarlo por miedo. Llegar al cielo y decir: Señor, no te creí. Es mi mayor miedo, siendo que el Señor siempre ha mostrado su mano. Siempre ha estado allí. ¿Por qué no le puedes creer al Señor? ¿Por qué nos cuesta tanto? No digo les cuesta, nos cuesta tanto. No se trata de cantidades, se trata de fe. ¿Por qué te cuesta creer al Señor hoy si Él lo ha hecho tantas veces? Me atrevo a decirle, y cierro los ojos para que no crean que se lo estoy diciendo a alguien en particular, o miro al cielo mejor, que muchos de los problemas que están viviendo simplemente para que la gloria de Dios sea manifestada sobre tu vida. No podemos ver gloria de Dios si no hay aflicción. Oscuridad, tinieblas, es la base para que la gloria de Dios sea manifestada. ¿Me hago entender? Oscuridad, problema, aflicción, todo es la base para que el poder de Dios sea manifestado. Nadie dice que David estaba en el living y se trajo la corona para que fuera rey. Tuvo que pelear. Tuvo que batallar. Tuvo aflicciones, tuvo momentos difíciles, tuvo noches oscuras. Donde hay tinieblas, donde hay oscuridad, donde hay aflicción, es el lugar donde la presencia de Dios se va a manifestar. Si hay hombres y mujeres que le creen al Señor, yo quiero motivarte. No te aflijas con lo que estás viviendo. Eres un candidato para que la gloria de Dios sea manifestada sobre tu vida. Creo que levantes tu mano allí y dile: Señor, estoy viviendo momentos de aflicción, estoy viviendo momentos de oscuridad, estoy viviendo momentos de tinieblas en mi vida. No conozco el rumbo hacia donde voy. No sé qué va a pasar con lo que estoy haciendo. No sé qué va a pasar con mi familia. No sé, estoy en una encrucijada. Y quiero, Señor amado, que tu gloria sea manifestada. Dile: Señor, así como tuviste conmigo en el pasado, sé que lo volverás a estar en este tiempo. ¿Cuánto levantan su mano en fe? Sé que lo volverás a hacer. Dios lo hará otra vez. Otra vez Dios lo volverá a hacer. Otra vez Dios volverá a levantarte. Otra vez Dios volverá a levantar tu familia. Otra vez Dios volverá a tomar tu negocio. Otra vez Dios lo volverá a hacer. Cuando todo el mundo te veía como tu vida terminada, cuando todo el mundo veía tu vida fracasada, Dios te dice: yo lo voy a volver a hacer. Dios lo volverá a hacer. Vamos.

oración, Señor amado. Aderezas mesas delante de mí en presencia de mis angustiadores. Oro, Señor amado, para que esta palabra se haga una verdad sobre su vida. Lo que tú tienes preparado, esa mesa, esa bendición, esas promesas, Dios. Oro, Señor amado, para que no vean el problema, para que no vean la dificultad, sino que vean la promesa que tú tienes sobre su familia, sobre su matrimonio, Dios. Destruimos todo plan del diablo que se quiera levantar en contra de su matrimonio, todo plan del diablo que se quiera levantar en su contra, Señor amado, en contra de su vida. Y declaramos la gloria de Dios sobre su vida, Dios. Tinieblas, oscuridad, Señor amado, pero sobre ellos será vista la gloria del Señor. Tinieblas, oscuridad pueden cubrir su familia, sus generaciones, pero sobre ellos, Señor amado, los has elegido para que la gloria de Dios sea manifestada en el nombre de Jesús. Llénanos.

Hoy en el nombre de Jesús, hazlo libre, Dios. Haz libre a tus hijos, Señor amado. Hazlo libre, Dios.

¿Cuánto levanta su voz, Señor? Te voy a creer, Señor amado. No voy a mirar la circunstancia, no voy a mirar el conflicto, no voy a mirar la oscuridad. Voy a creerte a ti. ¿Cuánto levanta su mano, Señor? Voy a creer. Deja que el Espíritu Santo ministre tu vida y te levante en fe. Que diga, voy a creer. Voy a salir a caminar sobre las aguas. Voy a caminar en fe. Porque sé que tú estás conmigo. Lo has hecho una y otra vez. Y Dios lo volverá a hacer sobre tu vida. Dios lo volverá a hacer. Vengo en esta mañana decirte de parte del Señor. Dios lo volverá a hacer. Así como te sacó una vez de la amargura, así como te sacó una vez del conflicto económico, así como una vez te sacó de la crisis familiar, así como una vez te levantó de la pérdida que tuviste, así Dios lo volverá a hacer otra vez. Así como

Señor, bendice a la iglesia, Dios, a los que se levantan en fe, a los David, Señor amado, a los Pedro que salen a caminar en medio de la tormenta, en medio de la adversidad, en medio del viento fuerte que está golpeando su vida, Dios, porque te creen, Señor amado, que hay una palabra, Dios, que nos va a sostener en medio de todo lo difícil. Lo creemos en tu nombre, Jesús. Amén y amén. Dale un fuerte aplauso al Señor si lo crees así.

0: asiento, creo que se vaya para su casa con esta reflexión. ¿Cuál va a ser mi testimonio? ¿Qué le vas a transmitir a tus hijos? ¿Qué le vas a transmitir a tus nietos? ¿Qué le vas a decir a tus hijos? ¿Yo le creí al Señor o viste en otros cómo le creían al Señor? ¿Yo vi como otros creían o yo le creí al Señor y yo me levanté en medio de los momentos más difíciles de mi vida, en los momentos más difíciles que tuvimos que pasar, pero le creímos al Señor? Y hoy día lo que tus ojos ven es gracias a la fe que un día el Señor puso en nuestros corazones. Que ese sea nuestro testimonio, que ese sea nuestro legado hacia nuestras generaciones. Amén. Vamos a ofrendar, amén. Vamos a que le aplaude al Señor por el tiempo de poder sembrar en gratitud todo lo que el Señor ha hecho. Ahí está nuestro hermano Pablo, ahí está nuestra hermana Ingrid, si alguien necesita sobre de diezmo, trajo su diezmo presencial, su ofrenda de obediencia en estos 3 meses. Levanta su mano, también está el código QR para su diezmo, para sus ofrendas. Hoy día es un buen tiempo para poder bendecir al Señor, bendecir la obra de Dios en gratitud. El diezmo no es por lo que el Señor me va a dar, el diezmo por lo que el Señor me ha dado. Amén. El diezmo no es que yo creo que el Señor me dé algo mejor, no. Mi diezmo, mi ofrenda es por lo que Dios me ha dado. Amén. Así que yo creo, vamos a orar. Padre, quiero bendecir los diezmos, quiero bendecir las ofrendas, quiero bendecir la generosidad, Dios, que tus hijos traen delante de ti, Señor amado. Señor amado, pido que tú bendigas al hombre, la mujer generosa. Quiero bendecir ese hogar, Dios, que levanta una ofrenda, ese hogar que levanta su diezmo, Señor amado, en reconocimiento, Dios, que todo, Señor amado, proviene de ti. Un día no teníamos nada en nuestras manos y tú pusiste una semilla, Señor amado, y no hemos dejado de sembrar porque sabemos, Señor amado, que cuando sembramos en tu reino, tú, Señor amado, nos bendecirás con toda bendición de lo alto. En tu nombre, Jesús, amén y amén. Póngase de pie, pase a entregar sus diezmos, su ofrenda al Señor.
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1: So honored to welcome to this celebration tonight.
2: Estamos muy honrados de dar la bienvenida a esta celebración.
1: A dear friend of mine from Colombia.
2: Un querido amigo de Colombia.
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3: 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Dáselo fuerte al rey.

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0: tu?
1: How many know there's no one like Jesus?
2: ¿Cuántos saben que no hay nadie como Jesús?

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0: El Espíritu del Señor está sobre mí, por cuanto me ha ungido para anunciar buenas nuevas a los pobres. Me ha enviado a proclamar libertad a los cautivos y dar vista a los ciegos, a poner en libertad a los oprimidos, a pregonar el año del favor del Señor. Lucas 4, 18 y 19.
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2: Alaba, alma mía, al Señor. Alabe todo mi ser su santo nombre. Alaba, alma mía, al Señor. Y no olvides ninguno de sus beneficios. Él perdona todos tus pecados y sana todas tus dolencias. Él rescata tu vida del sepulcro y te cubre de amor y compasión. Él colma de bienes tu vida y te rejuvenece como a las águilas. Salmo 103.
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0: quién tengo en el cielo sino a ti? Si estoy contigo, ya nada quiero en la tierra. Podrá desfallecer mi cuerpo y mi espíritu, pero Dios fortalece mi corazón. Él es mi herencia eterna. Salmo 73.
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2: Alzaré mis ojos a los montes. ¿De dónde vendrá mi socorro? Mi socorro viene de Jehová, que hizo los cielos y la tierra. No dará tu pie al resbaladero, ni se dormirá el que te guarda. He aquí, no se adormecerá ni dormirá el que guarda a Israel. Jehová es tu guardador, Jehová es tu sombra a tu mano derecha. El sol no te fatigará de día, ni la luna de noche. Jehová te guardará de todo mal. Él guardará tu alma. Jehová guardará tu salida y tu entrada, desde ahora y para siempre. Salmo 121.
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2: Alaba, alma mía, al Señor. Alabe todo mi ser su santo nombre. Alaba, alma mía, al Señor, y no olvides ninguno de sus beneficios. Él perdona todos tus pecados y sana todas tus dolencias. Él rescata tu vida del sepulcro y te cubre de amor y compasión. Él colma de bienes tu vida y te rejuvenece como a las águilas. Salmo 103.
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1: Los que viven al amparo del Altísimo encontrarán descanso a la sombra del Todopoderoso. Declaro lo siguiente acerca del Señor: solo Él es mi refugio, mi lugar seguro. Él es mi Dios, en Él confío. Te rescatará de toda trampa y te protegerá de enfermedades mortales. Con sus plumas te cubrirá y con sus alas te dará refugio. Sus fieles promesas son tu armadura y tu protección. No tengas miedo de los terrores de la noche, ni de la flecha que se lanza en el día. No temas a la enfermedad que acecha en la oscuridad, ni a la catástrofe que estalla al mediodía. Aunque caigan 1,000 a tu lado, aunque mueran 10,000 a tu alrededor, esos males no te tocarán. Simplemente abre tus ojos y mira cómo los perversos reciben su merecido. Si haces al Señor tu refugio y al Altísimo tu resguardo, ningún mal te conquistará, ninguna plaga se acercará a tu hogar, pues Él ordena a sus ángeles que te protejan por donde vayas. Te sostendrán con sus manos para que ni siquiera te lastimes el pie con una piedra. Pisotearás leones y cobras, aplastarás feroces leones y serpientes bajo tus pies. El Señor dice: rescataré a los que me aman, protegeré a los que confían en mi nombre. Cuando me llamen, yo les responderé. Estaré con ellos en medio de las dificultades. Los rescataré y los honraré. Los recompensaré con una larga vida y les daré mi salvación. Salmo 91.
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1: Grandes y maravillosas son tus obras, oh Dios todopoderoso. Justos y verdaderos son tus caminos. ¿Quién no te temerá, oh Señor? Ni glorificará tu nombre.

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0: Alaba, alma mía, al Señor. Alabe todo mi ser su santo nombre. Alaba, alma mía, al Señor. Y no olvides ninguno de sus beneficios. Él perdona todos tus pecados y sana todas tus dolencias. Él rescata tu vida del sepulcro y te cubre de amor y compasión. Él colma de bienes tu vida y te rejuvenece como a las águilas. Salmo 103.
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0: ¿Quién tengo en el cielo sino a ti? Si estoy contigo, ya nada quiero en la tierra. Podrá desfallecer mi cuerpo y mi espíritu, pero Dios fortalece mi corazón. Él es mi herencia eterna. Salmo 73.
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7: Sabe a palavra de Deus, diz? Eu amo a palavra. Quantos amam a palavra de Deus aqui? Deixa eu ver. No livro de Gálatas, capítulo 5, versículo 1. Que Cristo nos libertou para que sejamos de fato livres. Olha o teu irmão e diga, ele não te libertou para que você fosse um religioso. Não, não, não. Ele não te libertou para que você apenas seguisse os pensamentos de homens. Não, não, não. Ele te libertou para que de fato você fosse livre. A liberdade da qual nós usufruímos hoje foi conquistada por um alto preço ali na cruz. E quando sabe que existem águas mais profundas, só existem águas mais profundas por causa do preço que foi pago ali naquela cruz.

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